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2: Ich, Francisca Apumaita, Tochter des Agustin Apumaita und der Cecilia Fuentes, wurde Mitte des 18. Jahrhunderts in Cusco geboren und beschloss nach einem langen musikalischen Lebensweg meine Tage im Kloster Santa Clara von Cochabamba